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2: Buenos días, gracias.
0: Per començar, Paloma, per centrar-nos en aquest tema, ¿en qué consiste este programa Paciente Experto? ¿Y por qué lo habéis centrado en este tipo de enfermedad crónica?
1: Muy bien, pues el programa de paciente experto forma parte del programa de atención a la cronicidad, ¿eh? Es un programa preventivo y es una estrategia para potenciar, como ha dicho, pues la autorresponsabilidad, el autocuidado y la autonomía de las personas, ¿eh? También pues es un programa que va orientado a todos los pacientes que tienen una patología crónica y de por vida. Este programa pues ya se inició en el año 2006 en Barcelona ciudad y se inició con la patología de la insuficiencia cardíaca. Y poquito a poco pues se ha ido extendiendo a más patologías porque han visto pues que era un proyecto pues es pionero, pero también da muy buenos resultados y actualmente se tratan con 11 patologías que tienen el programa de Pacient Expert, como puede ser la enfermedad pulmonar crónica, la fibromialgia, la ansiedad, la deshabituación tabáquica y entre ellas está la diabetes mellitus tipo 2.
0: Y Paloma, en Parets, ¿desde cuándo se lleva a cabo este tipo de programa del paciente experto?
1: Bueno, este tipo de pacientes ya lo iniciamos pues en el 2018, ahora estamos en la tercera sesión, ¿eh? Y en el CAP de Parets nosotros trabajamos con el perfil de pacientes de diabetes tipo 2. ¿Y por qué? Pues porque la diabetes se entiende como una enfermedad crónica cuya incidencia y prevalencia pues está aumentando, motivado pues por el envejecimiento de la población. Y requiere a su vez pues una serie de cuidados y también pues unos comportamientos cotidianos que tienen que ser de por vida y también mantenidos en el tiempo, ¿eh? Creemos pues que este programa pues es muy útil para los pacientes porque es un programa que les ayuda a autorresponsabilizarse de sus cuidados, aceptando mejor, les ayuda a aceptar mejor su enfermedad y cómo implicarse mejor en su problema de salud, ¿eh? Y es una ayuda más pues para conocer todo lo que requiere los cuidados de la enfermedad y con la experiencia de un paciente que también tiene el mismo problema de salud.
0: Nos comentabas que estáis en la sesión número 3, ¿de cuántas sesiones?
1: 9 sesiones. Uh-huh. Son 9 sesiones y la duración de las sesiones es de 1 hora y media. Y el paciente experto que se considera paciente experto, una persona que está afectada con la misma patología que el resto de pacientes que participan en el programa, este paciente se ha formado y se ha asesorado previamente por el grupo de profesionales que estamos dentro del programa y transmite una serie de conocimientos, pero también comparte una serie de experiencias a otros pacientes que sufren el mismo problema de salud.
0: ¿Cómo elegís al paciente experto? ¿Cómo seleccionáis a las personas que forman parte de este programa?
1: Vale, pues el paciente experto tiene que tener unas cualidades. Tiene que tener un buen conocimiento de su patología, tiene que tener un buen manejo, tiene que estar muy bien controlado a nivel metabólico, quiere decir pues que no solo tiene que cumplir con unas pautas farmacológicas, un buen cumplimiento farmacológico, sino también tiene que cumplir con unas pautas no farmacológicas, como son pues hacer un seguimiento de un una alimentación saludable y adecuada para él, y también un manejo de un ejercicio físico de forma regular.
0: ¿Y qué es lo que aporta este método que utilizáis en el paciente experto y que es diferente a las sesiones, podríamos decir, de educación sanitaria que se pueden conducir también desde el CAP, desde los mismos profesionales del centro de asistencia primaria?
1: Bueno, este cambio de rol de un paciente pues pasivo a otro paciente más activo, más participativo, da muy buenos resultados, pues por varias circunstancias, ¿eh? Porque aprenden a manejar mejor su enfermedad y cumplen mejor con sus pautas, mejoran el autocuidado y calidad de vida de la enfermedad crónica que padecen, también son más conscientes a la larga de su enfermedad, y esto es la clave también para modificar cambios, modificar estilo, para que puedan tener un estilo de vida saludables, y además se sienten comprendidos, se sienten aceptados, se sienten escuchados por un grupo de iguales, y esto pues les ayuda, les motiva, les ayuda pues a autorresponsabilizarse de su enfermedad y sobre todo a aceptar la enfermedad, para que así pues puedan tener mejor manejo de estos cuidados que necesitan.
0: Estamos hablando de pacientes con enfermedad crónica, en este caso de diabetes tipo 2, para quien nos escuche y desconozca qué tipo de enfermedad es, qué características tienen.
1: Bueno, los pacientes tipo 2 tienen unas características que necesitan pues una serie de cuidados, necesitan pues, como he dicho, un buen manejo en relación pues a una alimentación saludable y adecuada pues a ellos, y una pauta de ejercicios, una pauta de ejercicios de forma regular, y por otro lado pues también necesitan tener un buen cumplimiento de tratamiento farmacológico.
0: ¿El grupo es de edades variadas o acostumbra a afectar a un tipo de población concreto?
1: El grupo está abierto a cualquier edad. Tenemos pacientes de todas las edades, pues desde 60, 50, tenemos también de 70. También tienen que tener unas características los que participan en el programa. Normalmente son de 12 a 13 pacientes y también tienen que tener unos criterios, y estos criterios pues también se evalúan. Los criterios que tienen que tener pues es que tienen que tener un mal control, en este caso, a diferencia del paciente experto, que tiene que tener un buen control metabólico, tiene que ser una persona responsable de sus cuidados. Los pacientes que participan en el programa pues tienen que tener un mal control metabólico, pero también se evalúa pues que tengan un interés por aprender, que tengan capacidades, que no tengan dificultades como para desplazarse al CAP, y que tengan unas capacidades mentales pues adecuadas.
0: Es decir, que empiezan con una mal conexión con su enfermedad y acaban las 9 sesiones teniendo un control de esta enfermedad, ¿no?
1: Sí, sí.
0: Es el objetivo, ¿no?
1: Sí, es el objetivo. El objetivo es que aprendan a cuidarse, El objetivo pues es que estos pacientes tienen que tener una buena autorresponsabilidad, un buen autoconocimiento, y una buena autonomía, para que puedan tener unos hábitos saludables.
0: Una vez acaban estas 9 sesiones, ¿empezamos con otro grupo diferente de pacientes expertos?
1: Sí.
0: Es rotativo, digamos, ¿no?
1: Es rotativo, pero primero terminamos con la primera sesión. La primera, las primeras sesiones pues se inician, al cabo de 6 meses se evalúan los resultados y al cabo de 12 meses también se reúnen a estos pacientes para evaluar los conocimientos que el señor José Ramón, que es el paciente experto, pues les ha dado.
0: Uh-huh. Pues vamos a hablar con él un poquito. Vamos a hablar con José Ramón Roca, que es el pacient expert. Bienvenido de nuevo.
2: Gracias.
0: Está aquí de oyente, sí, captando todo lo que Paloma Conde, enfermera referente del programa Paciente Expert del Cap Parets, acaba de explicarnos. Y queremos saber su experiencia. Para empezar, ¿cómo fue esta relación para acabar siendo el paciente experto?
2: Bueno, esto fue a través de un control periódico que el servicio de enfermería del CAP hace a los pacientes, y en aquella época, en aquel momento, la enfermera de referencia para esta dolencia, en mi caso, era Paloma, y Paloma es muy persuasiva, por tanto, pues considero que podía ser yo ese paciente, y bueno, y no paró, y entonces pues lo consiguió, claro, porque yo también fui fácil, ¿no? Porque me gustó el proyecto, me gustaba el programa y me dejé seducir.
0: Uh-huh. ¿Y en qué consiste ser paciente experto?
2: Aprender qué es esta enfermedad, darle nombre, y yo creo que lo más importante es que los médicos, cuando te dicen, te diagnostican una diabetes de este tipo 2, por tiempo, por básicamente tiempo, no te pueden explicar todo lo que te puede pasar por esta enfermedad tan silenciosa, que como no da síntomas, es una enfermedad que la tenemos y no pensamos que puede derivar en patologías mucho más graves de riñón, incluso ha llegado a tener amputaciones las personas por culpa de este exceso de azúcar en la sangre. Por tanto, este programa lo que hace es que las personas entendamos que tenemos una enfermedad silenciosa, que no da síntomas, que no molesta y que es muy grave, con consecuencias muy malas, muy dramáticas.
0: ¿Este tipo de enfermedad es solo con medicación vía oral o también os pincháis?
2: Bueno, hay distintos grados, ¿eh? Hay grados en los que se necesita una sobredosis de insulina porque el organismo no es capaz de generarla, y otros grados en los que con una pastilla al día de un fármaco determinado pues vas controlándolo. Pero con solo la medicación probablemente no sería suficiente. Hay que tener una alimentación muy controlada y hay que hacer un ejercicio físico y hay que mantenerte dentro de un peso, razonable para que el intercambio de la insulina con las células pues se realice con normalidad. No vale decir, bueno, pues yo me tomo la pastilla y sigo comiendo como si no hubiera un mañana, porque no, la pastilla sola no lo consigue.
0: Milagros no hace, ¿no?
2: Yo que sepa, de momento no.
0: ¿Cuánto hace que empezaste este programa de paciente experto?
2: Ah, ya hace varios meses. Empezamos. ¿Cuánto?
1: 4 meses.
2: 4 meses. Pues empezamos con la formación que me dio la enfermera de referencia y una doctora. Y bueno, me explicaron exactamente de qué iba esta enfermedad. Una vez a la semana nos reuníamos, seguíamos el libro donde está descrito el programa, lo seguimos y si tienes un mínimo de interés en aprender, en buscar información paralela, pues acabas sabiendo en qué consiste esta enfermedad y los síntomas y bueno, y cómo, si no evitarla, por lo menos convivir con ella.
0: ¿Y cómo se desarrollaban estas sesiones?
2: En el CAP nos veíamos a horas que nos fuera bien a todos y bueno, pues se pasaba punto por punto temas como, por ejemplo, leer las etiquetas de los alimentos que comemos, que no lo pensamos, pero nadie piensa, bueno, pues esto tiene hidratos de carbono. De hecho, la mayoría de la gente en estas sesiones ha demostrado de que no se leen las etiquetas de los alimentos que consumen. Y es muy importante saber el grado de hidratos de carbono que tiene un alimento, porque es lo que se va a convertir en un azúcar y te va a subir el nivel en sangre.
0: Uh-huh. Y de todas estas sesiones, si tuviéramos que hacer un poco un resumen, ¿qué es lo que más te ha llamado la atención? ¿Qué es lo que has aprendido o te ha sorprendido?
2: Sorprendido es el desconocimiento de la enfermedad. La gente, yo el primero, no éramos conscientes de la enfermedad que teníamos. Y segundo, el grupo, el interés del grupo en aprender, en preguntar, interactuar. Claro, al principio es un poco violento porque somos personas que no nos conocemos de nada y estamos allí sentados hablando de cuestiones personales, íntimas, que bueno, pueden parecer normales para un equipo de médicos y enfermeras, pero entre pacientes, pues hablar de nuestras miserias, pues a veces no es fácil,
0: ¿no?
2: No es fácil. Pero a la tercera sesión se hablaba con total normalidad de la enfermedad que tenemos y que tenemos que convivir con ella y no dejar que se nos apodere.
0: ¿Cómo valorarías toda esta experiencia?
2: Ah, excelente. Yo creo que es una iniciativa excelente porque salimos de las consultas de los médicos sabiendo que tenemos una enfermedad y que tenemos que tomar la pastilla, pero no somos conscientes de lo que tenemos. El médico sí lo sabe y ya te dice, oiga, haga esto, haga lo otro, pero yo creo que como no nos duele nada, pues no le hacemos mucho caso. Y es verdad que en el programa cada 6 meses o 9 meses hay una visita con la enfermera para que haga un seguimiento y una valoración. Y las enfermeras ahí sí que te dedican más tiempo para explicarte, pero sí, bueno, sí, muy bien, pero no. Realmente, al no doler, al no molestar, no le dedicamos la atención que deberíamos.
0: Y una vez se acabe este programa en el que estás incluido, en el paciente experto, ¿qué pasa?
2: ¿Una vez se acabe? No lo sé. Si he aprobado, pues a lo mejor continuamos en el siguiente programa. Y si no he aprobado, pues ha sido una experiencia extraordinaria, excelente.
0: Si hay algún oyente que nos escucha y que precisamente tiene esta enfermedad crónica, diabetes tipo 2, pero dice, uff, es que ir al CAP cada no sé cuánto periódicamente, es que hablar con gente que desconozco, uff, qué pesadilla.
2: Bueno,
0: ¿cómo les recomendarías que sí, que formen parte de este programa?
2: A ver, si piensan así, están equivocados, porque la relación que se establece entre los pacientes es excelente. Todos somos pacientes, todos estamos en tratamiento. No hace falta hablar de otras enfermedades, que si uno tiene no sé qué y el otro, no hace falta, no es necesario. Simplemente centrarnos en la enfermedad de la diabetes y ayudarnos unos a otros a llevarla e incluso a generar pequeños retos entre los distintos pacientes. Había uno, recuerdo, muy, muy simpático, que decía, pues yo en el próximo análisis quiero tener una glicada que no supere el 7,5 y estoy en 8,5 y esto no puede. Es decir, se generó como una pequeña competición entre ellos para mejorar sus resultados. Yo creo que esto es excelente.
0: Y entender también las analíticas, porque ahora has dicho glicada, que quizá un tanto por ciento muy elevado de los que nos escuchan no saben qué es.
2: Claro, la glicada, pues para resumirlo rápido, es como una almendra garrapiñada. Es decir, es la cantidad de azúcar que se le pone a la almendra. Entonces ahí da un valor y dentro de, de la normalidad está en 7, normalidad de un diabético. Y todo lo que esté muy por encima, pues es que no está bien controlado. Y la gente no lo miraba. Yo no lo miraba. No sabía ni de qué me hablaban. Hasta que, bueno, pues
0: Te lo explicaron.
2: Exactamente. Entendí. Y hay mucha bibliografía y hay mucha información. Y la gente, pues, le gusta que les expliquemos por dónde pueden ir para que su enfermedad sea llevadera, soportable, que puedan comer de todo sin sesiones pantagruélicas y tener una alimentación equilibrada, normal, que pueden comer de todo, pero con un control.
0: Importante, cosas que nos has dicho, como saber leer las etiquetas de los alimentos, que es tan importante.
2: Eso es fundamental, porque generalmente la gente no lo mira y y es importante, ¿eh? Un gramo de carbohidratos, un gramo de azúcar. Y cuando tú comes una rebanada de pan que tiene 50 gramos de carbohidratos, en el fondo estás comiendo 5 sobres de 10 gramos de azúcar, de esos sobrecitos que te ponen en el café. Claro, esto es un drama. Es verdad que la forma de absorber el organismo, el azúcar de una de un pan integral, por ejemplo, es más lento, no entra directamente en la sangre como el azúcar, pero lo deja de ser azúcar acumulado, que si no sales a andar, que si no tienes un poco de ejercicio, pues ahí va a estar haciendo daño.
0: Aquí está el otro punto importante, el ejercicio, que igual muchas personas sí. No lo practicaban.
2: Sí, bueno, el ejercicio a partir de cierta edad, con que andes es suficiente. O sea, que no hace falta tampoco
0: hacer maratones, ¿no?
2: No, ni coger pesas, ni hacer, yo qué sé, montañismo de alto riesgo. No, simplemente pues se sale. En lugar de ir en coche a buscar el pan, pues ves a pie.
0: Un hábito, ¿no, Paloma? En este caso, el hábito del ejercicio, mantener una actividad importante en las personas que tienen diabetes, es una de las bases, aparte de la alimentación, también muy importante, ¿no?, para bajar estos niveles de azúcar.
1: Sí, es un complemento más, ¿eh? La base de la diabetes pues se basa pues en tener una alimentación saludable y adaptada para ellos, y también un ejercicio, pero este ejercicio también tiene que ser regular y mantenido en el tiempo. Uh-huh. Y yo también quería decir, pues...
0: ¿Está aprobado o no está aprobado? ¿Está aprobado o no?
2: ¿Me renováis el contrato o no? Porque si no me renováis el contrato, ¿qué vamos a hacer?
1: Muy bien.
0: ¿Qué querías añadir, Paloma?
1: Bueno, quería añadir que es un programa muy enriquecedor, como ha dicho el señor José Ramón, y beneficioso. ¿Por qué? Porque se crea una cohesión, que es lo que ha dicho, una cohesión de grupo, ¿eh?, entre el paciente experto y el resto de participantes, ¿eh? Y es un espacio pues para compartir experiencias, vivencias, pero también todos aquellos sentimientos, que sentimientos que envuelve una patología crónica como puede ser la diabetes, como estamos trabajando con la diabetes, y que además se explican en primera persona, de paciente a paciente, y estos mensajes pues llegan de una forma más directa, que él decía, la diferencia pues entre hablarlo con un médico y hablarlo pues en las consultas de enfermería o con un médico y hablarlo pues en este tipo de sesiones.
0: Uh-huh. Importante en un momento en el que la sanidad va tan desbocada porque faltan sanitarios, porque sí, tenéis poco tiempo, este programa nos hace como un paréntesis, ¿no?, en esta vorágine de salud, y que nos da esta calidad en cuanto en concreto a esta enfermedad, que es la que estáis tratando ahora mismo en este programa Paciente Experto, ¿no? O sea, es una manera también de pararnos un poquito, sí, y tratar al paciente pues sí, con el tiempo que realmente requiere, ¿no?
1: Sí, pero este programa no es, o sea, el Paciente Experto no es un sustituto de un profesional, es una herramienta más, de autoayuda, para que los pacientes aprendan a cuidarse. Otra metodología pues es la que hacemos en las consultas. Hacemos pues la educación sanitaria, que los pacientes tienen que acudir a sus controles habituales y no se pueden olvidar, uh-huh, de acudir pues a los controles habituales semestralmente con su médico y con su enfermera de referencia.
0: Es un más a más, es un añadido muy útil y muy valorado, sobre todo por los pacientes, sí, que conocen su enfermedad, se conocen ellos mismos y también pueden tratar su enfermedad de una manera pues más correcta, ¿no?
1: Sí.
0: Es muy importante. Sí. ¿Alguna cosa más a añadir, José Ramón o
2: sí,
0: Paloma?
2: Sí, hay una cosa que creo que es interesante, más que interesante, importante, porque en estas charlas que se da a los pacientes, hay siempre dos profesionales que están en la parte final de la sala.
0: Como observadores, digamos.
2: Que son observadores, ¿no?, y que son profesionales. Es decir, pues ha habido médicos, ha habido enfermeras, ha habido personal sanitario que está para precisamente evitar que la persona que está dando las explicaciones diga alguna inconveniencia.
0: A estas personas, perdona, sois vosotros como pacientes, ¿no?
2: No. Digamos, el paciente experto está dando una charla, ¿sí?, y está explicando cosas, y a veces, pues, yo he puesto cosas de mi propia cosecha. Uh-huh. Pero, claro, es muy importante que sean científicas, ¿no? No puede ser una impresión, ¿no? Hay dos personas que son los observadores, que se está formando a personas profesionales como observadores, para que controlen a esa persona que no diga alguna barbaridad. Uh-huh. Es decir, no es un programa en el que, bueno, hay 10, 12 personas, pacientes en una sala, hay otra persona allí de pie que va explicando cosas en una diapositiva y ahí se queda. No, digamos que todo lo que se dice está controlado por profesionales que saben y conocen muy bien el tema y que están precisamente para evitar que se digan cosas no exactas. También es verdad que a veces se dicen pequeñas cosas, no 100% exactas, que en las revisiones que se hacen posteriormente a la sesión, cuando los pacientes ya se han ido, se repasa todo lo que se ha dicho y se anota para la siguiente sesión de puntualizar aquello que se dijo en la sesión anterior de 23, pues no son 23, son 24,5.
0: Para aclarar bien los conceptos, ¿no?
2: Lo cual quiere decir que el resumen es que es científico.
0: Uh-huh. Paloma.
1: No, como ha dicho José Ramón, pues en relación a los observadores, pues somos siempre dos personas porque somos un grupo multidisciplinario, ¿eh? En este programa trabajamos un gran equipo, trabajamos todo el equipo del equipo de atención primaria del CAP de Parets, ¿eh? Porque tenemos una labor que es, pues, escoger el paciente experto, también pues escoger el grupo de pacientes que van a participar en el programa, pero también velamos para que todo el grupo, o sea, para que todas las sesiones pues funcionen, ¿eh? El grupo que ponemos en práctica pues funcione, ¿eh? Uh-huh. Y también damos soporte al paciente experto, ¿eh? Antes, el día antes de las sesiones, pues aparte de formarlo durante un mes y medio que ha durado la formación del paciente experto, pues el día antes los profesionales que formamos parte del programa llamamos al paciente experto para ver si tiene algún problema o tiene alguna duda y le damos soporte. Y durante las sesiones, pues también nuestra función es de observar. ¿Qué observamos? Pues vemos, pues observamos la asistencia, observamos la participación de los participantes que están en las sesiones, observamos también pues si el contenido del programa pues lo está diciendo el señor José Ramón de una forma coherente, ¿eh? Y si hay que corregirle o él tiene alguna duda, pues al final de las sesiones siempre tenemos pues unos minutos, una media hora, pues para hablar de las dudas que tiene. Y entonces todo esto lo recopilamos y quedamos con él, o bien por teléfono o bien presencialmente, pues para gestionar las dudas que él ha tenido. Y entonces al día siguiente, la próxima sesión, el señor José Ramón explica pues la duda que se había generado en ese momento.
0: Uh-huh. Un programa muy, muy, muy interesante. Sí. Y Paloma, si existe alguna persona que nos escuche y esté interesada en formar parte de este programa, ¿qué tiene que hacer?
1: Bueno, pues tiene que presentarse en el CAP si quiere y decir que quiere participar en el programa, o bien en las consultas con el equipo asistencial, médico o enfermero, pues también se puede decir pues que quiere participar como participante del programa de Pasión Expert.
0: Muy bien, pues creo que poco más podemos decir. aparte de agradeceros la presencia hoy en nuestros estudios a Paloma Conde, infermera i referent del programa Pacient Expert de l'equip d'atenció primària del Cap Parets, i José Ramón Roca, que és el pacient expert, que hoy nos ha explicado al detall en què consiste com a participant este programa. Nos ha encantado teneros hoy aquí para hablar en este espai de salut que hacemos mensualmente sobre este programa que Pacient Expert, que tiene como objetivo final potenciar la autocura, la corresponsabilidad, la autonomía de las personas que tienen una enfermedad crónica, en este caso la diabetes tipus 2. Muchas gracias a Paloma, José Ramón, y será hasta una próxima vez que vengáis a vernos.
1: Muchas gracias.
0: Que vaya bien.
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